0: Sabes cuál es el día.
1: ¿Cuál?
0: Sí, sabes, como un poquito.
1: Ah, mejor, thank you.